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Ahora veo cómo los demonios caminan la tierra.

se puede negar. La existencia de algo palpado, por muy etéreo que sea. Y no hace falta exhibir una prueba de decencia de aquello que pareciera tan verdadero. El único gesto es creer. Hacer un poco

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querido. Cuando vislumbres el alba imperialista, de suelo que no es el tuyo, surgirá en ti un hálito de libertad que marcará el resurgimiento del hombre y la destrucción de la máquina opresora.

finalizará la enviada por el Departamento de Pronósticos consignando que se mantiene con poco oleaje en ambos litorales orientales y en el resto de las costas la mar permanecerá tranquila.